0: pegadito. 2-0, strike. La cuenta para Carson Bench. Tiene roletazo, se tira la segunda base y va a ser infijito otra vez para Carson Bench. Buena jugada aquí de Ozzy Albies, pero no pudo sacar la pelota a tiempo y llega safe.
1: Pelota se le incrustó en la trabilla del guante. Ese espacio que usted ve, ventanita que tiene el guante en la separación del dedo índice y pulgar. Pelota se metió ahí de tan fuerte que iba el batazo, encontró ese túnel. Cuando él fue a sacarla, entonces la pelota estaba atascada allí. Tuvo que hacer el movimiento fuerte, pero ya se le hizo tarde. Incluso el tiro bajito, pero también Maolson está flojo hoy. Maolson como que tiene un guante zurdo en esta ocasión. De todas maneras, va a ser el segundo hit de la noche para Carson Banks, que corre en primera con un out.
0: 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Y nos recuerda el Duque eso, ¿verdad?
2: Sí.
0: Que se quedó la pelota ahí y tuvo que hacer el tiro con todo y guante. Bajita.
1: Donde estaba Ozzy Albies no podía tirar el guante. Uh-huh. El Duque se acercó al primera base y le dijo, coge todo eso ahí. Y él lo va a cambiar. Él lo va a tener que cambiar porque, aunque hay peloteros que son cabalosos, ese guante ha cogido candela. Ese guantecito de Ozzy Albies ha cogido pela.
0: Foul fuerte por tercera de foul. Buena atrapada ahí de Riley. Sí, ese guante agarra solo en la pelota.
1: No, ese guante. Porque puede ser la pregunta, o si Albi te dice, bueno, no sé cómo yo saldría de él.
0: No, mira, se conoce todos los puntos, ya lo arregló. Uh-huh. 2-2 la cuenta. Para Semien. Abierta, tercera mala. 3-2. Bench. Bueno, vamos a ver si sale Carson Bench. Tiene 18 bases robadas. Martín Pérez, listo. Patazo fuerte por la raya de tercera, foul.
1: Me gusta, por lo menos, lo que estoy viendo del trabajo del coach de infield, del equipo de los Bravos de Atlanta. A cada bateador le tiene como ese porcentaje de posibilidad de sus batazos bien cubierto. Fíjate cómo Ozzy Albies ha estado bien efectivo en las diferentes posiciones por el bateador que enfrenta.
0: Por la colocación,
1: y ahora pues precisamente dos batazos peligrosos por la raya, pero es un brazo de distancia que está separando a Austin Riley de la raya de tercera, que no es muy habitual para un antesalista.
0: 3-2 en la cuenta para Marcus Semien. Listo el zurdo. Viene el lanzamiento, batazo fuerte hacia el jardín izquierdo. La busca Mauricio y la está capturando para el segundo out. Chequeamos la pizarra de las Grandes Ligas presentada a ustedes por la Lotería de Nueva York.
1: Actividad completa hoy en el béisbol de las mayores, partidos que ya están en progreso. A la altura de la sexta entrada, los Marlins vencen a los Piratas 2-0. Chicago Cubs derrota a Nacionales 5-3 en el cierre de la cuarta. En la tercera, Seattle Yankees 0-0. Boston derrota a Toronto 2-1 en la cuarta entrada. Orioles derrotan a Minnesota 2-0 en la segunda. Phillies y Cardenales comenzando ese partido 4-1. Detroit vence a Guardianes en la sexta.
0: Foul hacia atrás, primer strike para Francisco Álvarez.
1: Chicago White Sox derrotando a Cincinnati 1-0, segunda entrada. Texas visitará a Los Angelinos a las 9:38. Milwaukee a San Diego a las 9:40. A la misma hora, Colorado en Arizona. Y por igual, Tampa en Atléticos a las 9:40. Houston visita San Francisco para las 9:45. Los Kansas City Royals enfrentarán a los Dodgers a las 10:10. Y nuestro partido 0-0, jugándose la parte alta de la cuarta. New York Mets, Bravos de Atlanta.
0: Esa fue la pizarra de las Grandes Ligas presentada a ustedes por la Lotería de Nueva York. Juega hoy. E imagínate qué harías, Lotería de Nueva York. Strike cantado al tercero. Y ponchan a Álvarez mirando para el out número 3. Amigos, se ha jugado 3:30. Estamos en cero en el béisbol de los Mets por Audacimex Radio en Español.
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0: ¡Let's go, Mets! Vámonos, amigos fanáticos, a la parte baja de la cuarta entrada. Vienen a batear Ronald Acuña Jr., Matt Colson y Michael Harvey II. Elevado hacia el jardín central. Par de pasos hacia su izquierda, Robert. Y la captura para el primer out.
1: Acuña es un bateador agresivo, es uno de los bateadores que tiene de lo más alto porcentaje de hacerle swing a ese primer lanzamiento, y lo sabe aquí el derecho Nolan McLean, así que lo pudo atacar ese lanzamiento ahí en la parte alta para dominar.
0: Hay una o las bases están limpias cuando viene Matt Colson. Falló con flycito al shortstop en su primer turno al bate. Strike cantado, el primero. Matt Colson, 34 cuadrangulares, 72 carreras impulsadas. Abierto. Ha tirado dos rompientes seguidos. Sabe que este hombre con la bola rápida es una máquina. Abierta, bajita. Segunda mala, dos bolas, un strike.
1: Una buena administración, 40 lanzamientos con un out trabajando en la cuarta entrada aquí.
0: Y ese lanzamiento número 40 presentado a ustedes por Gorayet, los abogados del pueblo, celebrando su 40 aniversario con más de 2 billones de dólares ganados en compensación. 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Roletazo por primera al pitcher que cubre del 3 al 1, retirado, hay dos out.
1: Dominado, aquí pues aplicando su picheo de slider bien localizado, parte interna, prácticamente debajo ahí del bateador zurdo, logra conseguir el segundo out de la entrada.
0: Viene Harris, logró conseguir base por bolas en su primer turno al bate, viene a batear por segunda vez en este partido. Nolan McLean en la lomita por los Mets de Nueva York, buscando su victoria número 9 del año. Lanzamiento abierto, primera mala. Roletazo de foul por la parte derecha. Una bola, un strike, la cuenta para Michael Harris. ...41-44 los Mets de Nueva York en este Truist Park en Atlanta, Georgia, desde su fabricación en el 2017... Foul que creíamos que iba a ser techado este estadio.
1: Sí, por la constante lluvia que se conoce en esta área, pero manteniendo la tradición, otro parque más al aire libre, este Truist.

0: Park, aquí en Atlanta.
1: Poquito abierta, 2 bolas, 2 strikes. Bases limpias en esta cuarta entrada. Partido en cero. Ya no le cabe un poquito más de tierra al uniforme de Harry II. Strike cantado al tercero y vámonos, que se acabó la cuarta entrada con cero para Atlanta. Se han jugado 4 completas, 0-0 en el béisbol de los Mex, por Audaz y Mex Radio en español.
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1: Nos vamos a la quinta entrada de este partido. Vienen a batear los Mex de Nueva York y aquí está la voz del Jaya. Desde San Francisco de Macorís, Néstor Julio Rosario.
6: Muchas gracias, Max. Llegamos a la quinta y esto llegó rápido. Apenas transitando 1 hora de camino y ya estamos tocando la quinta entrada, 0-0. Partido de pelota. Jorge Polanco, el designado octavo en la alineación por los Mex. Es el hombre que batea. Conteo parejo de 1 bola y 1 strike abanicando este picheo en cambio por parte de Martín Pérez. 62 lanzamientos cuando abre la quinta entrada. Ya de hecho cerrar aquí sin daños es un otro gran trabajo para el veterano lanzador zurdo. Elevado por el lado derecho, Yastrzemski viene en posición hacia el frente, le está llegando fácil. Polanco dominado con elevado al prado derecho para entregar el primer out del inning.
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6: Bateando Gabriel Arias al primer lanzamiento, un elevado al central hacia su lado izquierdo, ahí va Harris, está llegando fácil, cómodo y la captura. A un lanzamiento falla Arias con elevado al prado central y rápidamente Pérez consigue el segundo out del inning.
1: Van al mismo ritmo los dos lanzadores, tanto de los Mex como de los Bravos de Atlanta.
6: 0-0 el juego de pelota cuando el jovencito AJ Owen es el que viene a batear, tercero de esta alineación o de esta entrada, es el abridor para los Mex de Nueva York. Owen jugando en el prado derecho buscando su primer hit frente a Martín Pérez, falló con elevado al izquierdo en la tercera entrada. El lanzamiento rompiente afuera y baja, primera mala hoy, quien es el prospecto número 1 de los Mex de Nueva York, el recién adquirido. En cambio, Jefferson Rojas tuvo su segundo partido de 3 hits desde que se unió a los Mex. Y los 3 hits de hoy, todos extra base, un cuadrangular y par de dobles para Jefferson Rojas, el de Puerto Plata, República Dominicana.
1: Tiene fuerza. Oh, ¿sabe que ayer
6: Batazo por segunda, la pierde, la recupera momentáneamente. El tiro a primera, 4-3, retirado. Ewen para el tercero. Seguimos más adelante el conversatorio porque Martín Pérez retira a los Mex de 1, 2 y 3. 4:30 en el Truist Park. Seguimos 0-0 en el béisbol de los New York Mex por Audacy. 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
6: Vamos a la parte baja, quinta entrada. Seguimos en blanco. McLean Pérez, enfrascado en duelo de picheo aquí en el Truist Park. En el segundo partido de esta serie, cuando Ozzy Albies, el intermedista, es el hombre que batea strike, le ponen el primero a Ozzy Albies. Entonces me decía Max en la entrada anterior. Sí.
1: Que ayer nuestro amigo Luis Tomás Arrae mandó un saludo, pero yo lo vi después que terminó el partido. Yo no sabía que tú cumplías años ayer.
6: Ah, pero llegó tarde. Si hay un regalo, están a tiempo.
1: Sí,
6: pero no, si no. Era para ir a la fiesta, ya
1: no,
6: se le hizo
1: no,
6: tarde.
1: No. te mandó a felicitar. Feliz cumpleaños. Así que Luis Tomás, tarde. Pero tengo que entregárselo con el regalo obligatoriamente, así que...
6: Albies está sacando batazo elevado, peligroso, profundo por el derecho, atrás la pelota. Cuadrangular de contacto hacia los fanáticos en las graderías del lado derecho de este Truist Park. Y los Bravos se van al frente, una carrera por cero.
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6: Wow, se le quedó un picheo, como decimos, colgado. Y Albies no lo perdonó, su número 20 de esta temporada. Y aquí pues se va todo, no hitter, blanqueada. Bravos al frente, 1-0. Cuando al primer lanzamiento, Dubón saca elevado en zona de foul. El tercera base, Bichet, buscando la pelota, la sigue buscando, se le acaba el espacio, cae al público, es en foul la pelota, el primer strike para Mauricio Dubón.
1: Jonrón número 20 de Ozzy Albies en la temporada, en el reporte de poder de este partido presentado a ustedes por Center for NYC Neighborhoods, el Bronx Brooklyn Energy Hot, soportado por NYC Cerda.
6: Swing abanica, ya lo ponen 0-2 aquí a Dubón. Falló con línea al prado izquierdo. La oferta de McLean, la recta, foul atrás. Encontró allí un pedacito de la madera el hondureño Mauricio Dubón.
1: Si hubiésemos sabido ayer, y traemos un bizcocho de guayaba.
6: Hecho una fiesta. No, todo lo que sea regalo cabe todavía.
1: Todavía.
6: Lo que la fiesta es, ya pasó, eso sí. 1-2 el conteo para Mauricio Dubón.
1: Johnny, te hubiese hecho patita de cerdo.
6: No, Johnny, al no poder no ver ahí, él me dijo, te tengo algo, veterano. Y yo, cuento con usted.
1: Así yo no sabía.
6: Así me
1: malo.
6: Dijo, ¿eh?
1: Yo soy malo para eso de cumpleaños.
12: No, Johnny es regalón.
1: Johnny es regalón.
6: Foul de nuevo para Dubón, fajado allí en 1-2. Frente al derecho, Nolan McLean. Ahora perdiendo el partido, los Mex 1-0 en esta parte baja de la quinta. Picheo que no rompe, se va ahí cerca del bateador, tuvo que salirse del cajón de bateo Mauricio Dubón para evitar ser golpeado. 2-2 el conteo ahora para el bateador Mauricio Dubón. McLean con su oferta, Dubón elevó, peligroso, profundo por el izquierdo. Atrás, Ewing ya se detiene, de frente allí la espera y la captura. Vaya Dubón con fly al jardín izquierdo para entregar el primer out del inning.
1: Pues sí, yo soy malo para eso de cumpleaños, porque imagínate, cuando yo cumplo años, nadie se acuerda, nadie quiere tomarse un trago, nadie quiere comerse nada. 2 de enero, imagínate, después de todas esas fiestas.
6: Hay resaca de todo.
1: Muchacho.
6: De dinero, de alcohol.
1: De todo.
6: Al primer lanzamiento está sacando batazo en línea. Que pica de foul por la raya de primera. Maya Srenke. Agresivo al primer lanzamiento de Nolan McLean. Ya tiene un strike en su cuenta. Vamos a la parte baja de la quinta. Los Bravos al frente 1-0. Un único hit. Cuadrangular abriendo esta entrada de Ozzy Albies, que ya también pues metido en el grupo de los 60 remolcadores del equipo de los Bravos. Fue su número 64 para Ozzy Albies. Strike le cantan el segundo. Vino con sinker, parte interna, 0-2. Los Bravos animado aquí en la segunda noche de acción entre estos dos equipos rivales divisionales. Atacó el pitcher rompiente, foul ahora por el lado izquierdo. Siguen 0-2 para Maya Srenke. Glenn, que ha enseñado, que trabaja aquí en la quinta con una out. El rodado por segunda, viendo al frente allí Marcus Semiens, recoge limpiamente el tiro a primera, 4-3 retirado, el bateador ya Srenke para caer el segundo del inning. Decía que McLean, lo hemos visto cómo da esa tendencia, esa quinta entrada, de comenzar como a caer, a fumar, a venir los problemas. Y ha sido como ya algo como tan frecuente en él. Incluso se sale como de la competencia, él mismo. Un descontrol, base por bola, quiere venir a la zona, entonces aparece el batazo. Y no es por el caso, porque apenas está enfrentando por segunda vez a la alineación. Pero quizás se pone la mentalidad de que entrar a la quinta entrada cuando Austin Riley saca batazo lejos por el derecho. Allá va el jardinero, sigue buscando la pelota Carson Bench y la pelota en foul. Profundo por el lado derecho.
1: 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Bobby Chet, 28 años de edad, en su primer año con los Mets de Nueva York. Bichette ha conseguido 122 cuadrangulares y más de 495 carreras impulsadas. 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
6: 1-2, continúa allí el conteo para Austin Riley. El lanzamiento a recta alta, segunda mala. 2-2 para el antesalista, bateando octavo a la alineación del equipo de los Bravos de Atlanta, que ganan el partido 1-0. 66 lanzamiento, quinta entrada, va bien. En ese aspecto va bien, se mete debajo al picheo rompiente, el elevado corto. Hay problema, viene Luis Robert, Marcus Semien, ¡cuidado! Por poco ahí llega el choque entre el jardinero central Luis Robert y Marcus Semien. Y es el veterano intermedista extendiendo su guante, que se queda con la jugada. Y ahí al final haciendo acrobacia, uno en el piso y otro saltando, evitan el choque para el tercer out. Se queda Marcus Semien. Falla Riley con fly a segunda. Así termina la entrada y se va con una para el equipo de los Bravos de Atlanta. 5 completas, el marcador 1-0. Arriba Bravos en el béisbol de los New York Mets por Audacy Mets Radio en Español.
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2: Vamos a la parte alta, sexta entrada. El partido tiene dueño y son los dueños de casa. A la redundancia, los Bravos de Atlanta que ganan 1-0 cuando Lindor es el bateador de turno. Lindor de 1-1 con boleto incluido, sencillo en su primer turno. Saca batazo por el campo corto, guante de revés. Ahí está Jarvey, el tiro largo a primera por la vía 63. Retirado Francisco Lindor, primera o de línea.
3: Destacar la última jugada de la entrada donde bateaban los Bravos de Atlanta. Esa jugada, por poco hay un encontronazo ahí entre Robert y Semi, ¿eh?
2: Así que rápidamente un out cuando Bichette es el hombre que batea. Ott Bichette de dos nada frente a Martín Pérez. Pérez que ha permitido un total de 3 hits, par de boletos, 2 ponches, no ha permitido carrera hasta el momento. Partidazo para el veterano lanzador zurdo Martín Pérez, quien a 35 años de edad, si tomamos en cuenta la última temporada, dio una señal a Atlanta para traerlo, porque en 11 partidos, 10 como lanzador abridor con Chicago White Sox, dejó un 3.54 en 56 entradas. Y aquí pues ha encontrado una oportunidad de reencontrarse en el término de su carrera. Strike le cantan el primero automático, 3-1 ahora para Ott Bichette.
3: No hay duda, este hombre sabe lanzar.
2: De nuevo el zurdo, 3 bolas, 1 strike para Ott Bichette. La oferta afuera, la cuarta mala. Transferencia para Bichette y los Mets ponen el empate en primera con un out aquí en la sexta.
3: Es la tercera base por bolas que otorga Martín Pérez. Está con un out. Vamos a ver si los Mets de Nueva York coordinan, cocinan algo, sazonan algo cuando viene Luis Robert Jr. a batear.
2: Robert tiene de 2-0, bateador agresivo. Lo hemos visto en alto porcentaje haciéndole swing a ese primer lanzamiento. Y ahí se fue con el mismo foul por primer strike.
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2: A buscar un bate nuevo. El propio precisamente explotó ahí en el contacto para, más bien el anterior, y aquí vendrá un nuevo bate, Luis Robert Jr. con 0-1 strike. Un compañero corriendo en la inicial por los Mets. Pierden 1-0 aquí en esta parte alta de la sexta. El zurdo de lado, chequeando con su receptor. Hoy lo hace Drake Baldwin. El lanzamiento saca batazo en línea cortito, que cae de hit. Allá dobló Bichette por segunda. Viene el corte de Yastrzemski, el tiro a segunda. Y ahí está Luis Robert en la inicial con sencillo, su primero del juego. Y Mets atacan, ponen hombres en primera y tercera con un out.
3: Bueno, aquí se está armando algo. Le dio con la puntita del bate y llegó hasta el jardinero como una bola de billar, dando vueltas así al revés. Ladeadas.
2: Así que los Mets ponen una primera seria amenaza, porque tener hombre en tercera lo hacen por primera vez en el juego de pelota. Y es el empate que corre en las piernas de Ott Bichette, la ventaja en las piernas de Luis Robert Jr. en la inicial. Turno para Carson Banks. Ahí salió Jeremy Heffner.
3: Sí, hay conversaciones con el veterano Martín Pérez. No le ha dado duro a la pelota esta noche Carson Banks, pero lleva de 2-2, 2 sin hit. Vamos a ver si logra.

0: colocarla en terreno de nadie y trae la carrera del empate desde tercera.
1: Así que con hombres en las esquinas, aquí viene Carson Bench. Bench aparece ya por tercera vez. De 2-2, 2-2 en el partido para el jardinero derecho. Swing, foul atrás, primer strike.
0: Menos agresivo,
1: Carson Bench.
0: Ya, en 2.73, Néstor, sí. Buscando tu 2.80.
1: Tremendo, tremendo bateador este muchacho. Y como digo, todavía le veo el espacio a seguir mejorando para convertirse todavía en más peligroso en su trabajo detrás en la ofensiva. Picheo enterrado ahí, se fajó con ella Drake Baldwin, propio de un buen receptor. Sabía de que tenía que ir con pecho y todo para que la pelota quedara al frente y no hizo ese típico movimiento de muchos receptores. Línea de foul salvaje por el lado derecho.
0: Cuidado.
1: Clase de contacto. La pelota se abre para el segundo strike.
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1: Foul, defendiendo ahí un picheo en la zona baja y afuera. Se acostó prácticamente a este lanzamiento Carson Bench. 1 y 2, sigue el conteo para el bateador zurdo de los New York Mets. Dos compañeros a base, tercera Bichet, en primera Luis Robert Jr. Hay un out en esta parte alta de la sexta. Atlanta ganando 1-0. Picheo en cambio, fuera, segunda mala. 2 y 2 ahora para Carson Bench.
0: Ya llegó a 81 lanzamientos, pero Martín Pérez es el tipo de lanzador que te puede tirar 120.
1: Saca batazo por segunda, bueno para dos. Al señor, una, de vuelta a primera, doble matanza. 4-6-3, eliminación doble. Y lo hace el veterano zurdo, la doble matanza frente al jovencito Carson Bench para terminar la entrada. Así terminan las amenazas de los Mets, que se van en blanco. Un hombre queda en circulación. Se han jugado 6-5 entradas y media. El partido de pelota, 1-0. Bravos al frente en el béisbol de los New York Mets por Audacy Mets Radio en español.
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1: Vamos a la parte baja, sexta entrada. Vienen los Bravos ganando el juego de pelota 1-0. El veterano zurdo sale de una primera, podríamos decir, situación grande de peligro con la doble matanza a Carson Bench. Y así termina la entrada, viéndose en blanco los New York Mets. Strike al centro, le cantan el segundo aquí a Jim Jarvis, que ya está metido en el hoyo. 0-2 para el campo corto de los Bravos. Se puede ponchar. Picheo alto, 1-2 ahora para Gene Jarvis. Drake Baldwin, Ronald Acuña Jr. completa los tres primeros bateadores de esta sexta entrada. Lanzamiento no por mucho, se picheo adentro, segunda mala.

0: 2 y 2.
1: Tiene que sacar este primer out.
0: Lanzamiento, le quitó al picheo, el rodadito por segunda, lento al frente. Viene Marcus Semien, tomó el tiro fácil a primera, 4-3, retirado. Jarvis para el primer out del inning.
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0: Drake Baldwin es el hombre que batea, receptor del equipo de los Bravos. Ya aparece por tercera vez aquí en esta sexta entrada. Parte alta de la alineación, es el abridor del conjunto. Foul violento por el lado izquierdo, conteo parejo. De una bola y un strike para Drake Baldwin.
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0: Picheo afuera, segunda mala. 2 bolas y un strike para Drake Baldwin. El derecho, Nolan McLean. Su oferta, foul, atacó la recta hacia atrás. El contacto para parejo, el conteo de 2 y 2. 76 lanzamientos, 47 de ellos strike para el derecho de los New York Mets. Nolan McLean buscando su novena victoria de esta temporada. Elevado por el lado izquierdo, la pelota abriéndose hacia el público, se ve en foul.
1: Se siente pesada esa pelota cuando la batean, ¿no? Hace contacto. Bueno, Ozzy Albies dice que no.
0: No, la dio lejos. La curva grande al centro. Le cantan el tercero, ponchado. Drake Baldwin para el segundo out del inning.
2: Lindo lanzamiento. Es apenas el tercer ponche que consigue Nolan McLean en este partido.
0: Lo retrató con ese picheo en curva hacia el centro del plato para el segundo out de la entrada, cuando Ronald Acuña Jr. es el hombre que viene a batear. Otro agresivo ese primer picheo, Acuña. Es un bateador que también se mantiene atacando todo lo que ven, ese primer picheo. De los agresivos bateadores que tiene el béisbol, este es uno de ellos. Adentro, segunda mala, 2 picheos malos consecutivos.
1: Y parece que quiere despegarlo para entonces tratar de trabajarlo en la esquinita de afuera.
0: Afuera, 3 y nada. Así que cuida mucho con demasiado el turno con las bases limpias. Detrás viene un bateador zurdo de peligro por igual. Y eso pues lo pondría en mayor situación, además que aumenta la cuota de picheo para entonces tomar el dirigente Andy Green ya a mano el plan a ejecutar para lo que sería el trabajo del día de hoy. Compró en 3 y nada, foul por el lado derecho, 3 y 1.
1: Y estaba pensando en eso, este no es el tipo de bateador que tú puedes venir a buscarle zona, porque él está pateando todo el tiempo, ¿eh?
0: Swing, abanica, sweeper en la esquina de afuera y ya lo pone en 3 y 2. Cuenta grande aquí para el bateador Ronald Acuña Jr. 2 out, bases limpias. Ya se prepara, el derecho atacó correcta, foul por el lado derecho, Arias buscando la pelota, el inicialista de los Mets, se le acaba el espacio, pelota al público.
1: Lo está desafiando, ¿eh? Se está fajando con él de tú a tú, ya lo tiene en cuenta máxima.
0: Siguen 3 y 2 el conteo para Ronald Acuña Jr. 6 lanzamientos al turno para esta batalla con 2 outs y las bases limpias. La oferta, el batazo por el short, allá va Lindor con guante de revés, media vuelta, el tiro de un bound a primera, out. Y pudo sacarlo con un disparo preciso, llegando de un bound al guante de Arias en la inicial para el tercero por la 63. Se va Acuña y con él se van 3 de los Bravos en la sexta. Se han jugado 6 completas, 1-0 Atlanta, derrota Mex en el béisbol de los New York Mets por Audacy Mex Radio en Español.
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7: Vamos a la parte alta, séptima entrada. Los Bravos traen un nuevo lanzador, el colombiano Didier Fuentes. Viene a hacerse cargo aquí de este escenario con un marcador que favorece a su equipo 1-0. Y aquí regresa la voz más escuchada en todo Nueva York, Max Pérez Jiménez.
1: Muchas gracias, Néstor Julio. Vamos a la primera parte de la séptima entrada. Flycito de Semien hasta segunda. Lo espera y lo captura Ozzy Albies para el primer out. Didier Fuentes, nuevo lanzador de los Bravos de Atlanta. 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
7: Buena bola rápida, trabaja muy bien, su picheo rompiente. Apenas 21 años de edad en este jovencito nativo de Tolú, Colombia.
1: Francisco Álvarez, 0-1. Se ha ido blanco en turno, consiguió base por bola, swing, abanica, donde hizo swing con esa pelota no la alcanzaba ni con dos bates. 0-2 la cuenta para Álvarez. 1-0 ganando Atlanta. Viene el lanzamiento, poquito afuera, primera mala. Esta es su salida número 42 del año, 4-1. Una efectividad selecta de 2.49 en 52 tercios de entradas. Bola, la segunda, 2-2.
7: Vamos a ver a Álvarez si tiene un picheo ahí que pueda conectar con la fuerza que le caracteriza a este receptor.
1: Strike tirándole al tercero y lo poncha para el segundo out.
7: El segundo ponche que le propinan a Francisco Álvarez. Tercero que logra el equipo de los Bravos para Didier, su primero aquí con el segundo bateador que enfrenta. Que enfrenta con un bonito slider bien localizado en la parte de afuera para el bateador derecho.
1: Cuando viene Jorge Polanco a batear a la zurda por primera vez esta noche. Se ha ido de dos nada, saca batazo en línea hacia el right field, perfectamente colocado Yastrzemski y la captura. Se van los Mex 1, 2 y 3. Se ha jugado 6.5, 1-0 Atlanta en el béisbol de los Mex por Audacy Mex Radio en español.
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2: Vámonos, amigos fanáticos, a la acción. Parte baja de la séptima entrada. Viene un nuevo lanzador por los Mets de Nueva York.
3: Aquí está la sentencia. Jeffrey Jan, haciendo su tercera aparición con uniforme de los Mets. Dos entradas sin permitir carrera. Dos ponches, muy alto, 2.50. Pero inmaculado su trabajo de 0.00. El zurdo Jeffrey Jan.
2: 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Lotería de Nueva York. 2-0 strike la cuenta para Matt Olson. Listo el zurdo. Abierta 3 y nada la cuenta.
3: Sorprendió que tomara la pelota a Nolan McLean. Es decir, un buen partido que llevaba McLean. Y creo que también la cuota de lanzamiento
2: estaba bien.
3: Quizás el tercer turno le tenía un poco de temor.
2: Bola en la cuarta, lo perdió y ahí va para primera. Esta es la tercera base por bolas que otorgan los lanzadores de los Mets de Nueva York esta noche.
3: Así que no inicia bien el equipo de los Mets. Aquí Jeffrey con 4 picheos malos consecutivos. Y aunque tiene ahí 2 bateadores zurdos, Alvis también, que puede hacerlo de ambos lados, se cuadrará a la derecha, pero precisamente por eso lo trae, por estos 2 bateadores que abren el inning.
2: Strike cantado el primero. Vino con rápida 97 millas por hora. Bateando Michael Harvey segundo. El cuadro de los Mets de Nueva York está dejando un tremendo vacío ahí entre primera y segunda a Harris. Bajita afuera. Una bola, un strike. Esta noche una base por bolas de uno nada. Swy tirándole, vino con el slider, bonito lanzamiento y lo pone en una bola, 2 strikes.
3: Vamos a ver aquí si Jan, que depende mucho de su sinker, esa recta de 2 costuras, zurdo contra zurdo, la puede utilizar rompiéndose a la parte de afuera, que es el
2: de piconazo. Se le va a Francisco Álvarez y ahí está avanzando el corredor hasta segunda. Va a ser wild pitch.
3: Picheo enterrado, pelota no la pudo manejar Álvarez, se le pierde momentáneamente y lo aprovecha. Y a Olson para la intermedia, ahora pone una posición cómoda a este equipo de los Bravos de Atlanta. Un corredor en segunda sin out en esta parte baja de la séptima entrada. Atlanta tiene tremendo picheo. Una parte que fortalece, que tiene con mucha fortaleza, es su relevo. Es decir, que evitar esta segunda carrera sería importante y mantener la diferencia mínima en contra de los Mets, pensando en regresar en el juego.
2: 2-2 en la cuenta, hombre en segunda. De piconazo, la para ahí Álvarez. La cuenta llega a lo máximo, 3 bolas, 2 strikes.
3: Una parte que hay que comenzar a corregir. Por eso subí tan alto, claro, 2 entradas, pero ya son 4 bases por bolas en 2 entradas plus que ha otorgado Jeffrey Jan.
2: Listo el zurdo, viene el lanzamiento, roletazo, saltarín por primera, pisa la almohadilla y esto le permite al corredor de segunda cruzar hasta tercera, ahora con un out.
3: Entonces aquí el escenario es meter el cuadro adentro. Tener el cuadro adentro, los Mets, para precisamente un batazo al cuadro. Él depende mucho del sinker, y es una parte donde Green, me imagino, va a confiar en su defensa y que el propio Jeffrey Jan ponga a Alvis a un batazo al cuadro en rodado para evitar esa segunda carrera. A ver la decisión que toma el dirigente en este escenario crucial y clave del juego de pelota para los Mets.
2: Ozzy Alvis, el hombre que conectó cuadrangular en la quinta entrada, viene a batear. Lanzamiento abierto, primera mala. Y vemos, lo conectó a la zurda. 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

0: 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Una bola, un strike, la cuenta para Ozzie Albies. Y concentradito Jeffrey Yang. Ya está listo. Viene el lanzamiento, bajita, segunda mala.
1: Un bonito picheo otra vez. Pelando ahí a su slider. A ver si lo engaña. Tremendo bateador Albies. Sabe que Jeffrey utiliza dos lanzamientos.
0: Bajita la tercera mala. Tres bolas, un strike. Recuerden, amigos fanáticos, mañana el tercer partido de esta serie. La transmisión nuestra comienza a las 6:45, partido a las 7:15. Lo perdió, ahí va hacia primera.
1: Otra base por bolas. Se agiganta el problema aquí para Jeffrey Yang, para los Mex. Corredores en primera y segunda. Solamente un out a los tres bateadores. Lo ha llevado a tres bolas. Esto va a traer precisamente al coach de pitcheo de los Mets de Nueva York, el señor Justin Wheeler, a conversar con el zurdo de los Mets, porque el control, ese ha sido la situación donde él se ha visto con problemas. Ha podido salir de los problemas en las dos anteriores ocasiones, pero ha sido esta la situación del control. Él mismo se crea los problemas, aunque sale de ello. A ver cómo puede rebotar aquí con hombres en primera y segunda y solamente un out.
0: Se va Wheeler. Hombres en tercera y primera cuando Mauricio Dubón es el hombre que viene a batear por los Bravos de Atlanta. Dubón se ha ido de dos nada esta noche.
1: Este cuadro. El tipo de bateador, Mauricio Dubón, que aprovecha este tipo de escenario. Se hace presente para conseguir ese batazo clave cuando se presentan estas oportunidades. Ahí es el valor.
0: Bajito el lanzamiento. Primera mala para Mauricio Dubón. Jeffrey Yang en la lomita por los Mets de Nueva York. Listo el zurdo, chequeando al corredor de primera. Saca elevado hacia el center field. La captura Robert. El tiro va a ser al cuadro. Así que anota de manera fácil el hombre de tercera, poniendo el partido ahora 2-0. Hay dos outs. Anota el fly de sacrificio a Mauricio Dubón.
1: Hace el trabajo el hondureño. Pone la pelota a la distancia suficiente para que precisamente su compañero de la antesala, Matt Olson, pues llegue al plato con una segunda importantísima carrera de ventaja para su equipo cuando estamos jugando la parte baja de la séptima. Es decir, el visitante, el nuestro que pierde, le quedan dos oportunidades al juego.
0: Maya Swensky es el hombre que batea, pero va a venir un emergente, Lane Thomas. Viene a batear por los Bravos de Atlanta.
1: ¿Qué tal? Conocido Lane Thomas. Thomas, quien lo vimos ahí por varios años con los Nacionales de Washington. Luego estuvo en Cleveland.
0: Strike cantado el primero.
1: Y aquí pues adquirido precisamente desde Kansas para este equipo de los Bravos de Atlanta.
0: Chase McDermott calentando en el bullpen por los Mets de Nueva York. Chequea el árbitro de primera, dice que no pasó el bate, la cuenta en una bola, un strike para Thomas. Dos por cero ganando los Bravos de Atlanta. Y un hombre en primera, dos outs. La está desafiando aquí Francisco Álvarez.
1: Ya lo perdió los dos. Pitch was called a ball, catch is challenging. Los dos desafíos los perdimos.
0: Ok, entonces no queda. Nada pulga lo que cantó el árbitro. Dos bolas, un strike. Listo, Yang. Swing out.

0: abanica y lo ponen en 2 y 2.
1: Ya pasó del umbral de los 20 lanzamientos aquí Jeffrey Yang, algo que debe ir trabajando, de ir, tiene el stuff para que esos dos lanzamientos sinker slider él pueda ser más efectivo y reduzca esa cubeta de picheos.
0: Foul por la parte izquierda, sigue la cuenta en 2 bolas, 2 strikes. Segundo partido de esta serie, ganan los Bravos. Chequea el árbitro de primera, dice que no y la cuenta llega a lo máximo, 3 bolas, 2 strikes. 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Foul hacia atrás.
1: Solo Dubón no llegó a ver el conteo de 3 bolas. Después a los restantes 4 bateadores lo ha llevado a 3 bolas y 3 de ellos lo ha llevado en 3 y 2.
0: Listo Jan, viene el lanzamiento, bola la cuarta, tercera base por bolas, va a ser todo para él.
1: Así que situación de control, le está metiendo en problemas. Atlanta no ha logrado el primer hit frente a él, pero esta situación de las bases por bolas, incluso hay un picheo de Wild enterrado que prácticamente lo puso a los Bravos en esa posición cómoda de anotar con el pisa y corre. Así que aquí viene Andy Green, es todo para Jeffrey Yang, se va dejando 2 corredores en circulación y 1 carrera dentro. Nosotros aprovechamos el cambio y ya volvemos.
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1: Bien, un nuevo lanzador, el derecho Chase McDermott, viene a hacerse cargo de este escenario aquí en esta 7ª entrada.
0: Piconazo que no puede parar el receptor y se va hacia atrás. Esto va a ser wild pitch, pero así no se coge esa pelota. Así que ahí van, avanzan los corredores a 3ª y 2.
1: 3 partidos en esta temporada para este joven McDermott. En 4 entradas y 1/3, 3 hits, 1 boleto. Con 4.15 su promedio en carreras limpias.
0: Austin Riley bateando, swing, abanica, una bola, un strike. 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Adepmo en la lomita, strike tirando al segundo.

0: segundo, una bola, dos strikes.
1: Correctazo al centro, poquito atrás. Se ve ese bate de Austin Riley. Ahí es, las razones por el bajo rendimiento. No tiene el timing este estelar tercera base del equipo de los Bravos.
0: Batazo grande, elevado hacia el center field. Lo busca Robert, llegando a la pared. Y la captura para el lado número 3. Termina la entrada. Una carrera para los Bravos de Atlanta. Dejan dos hombres en circulación. Se han jugado 7 completas, 2 por 0, ganando los Bravos en el béisbol de los Mex. 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
0: Vámonos, amigos fanáticos, a la primera parte de la octava entrada. Viene un nuevo lanzador por los Bravos de Atlanta.
1: Zurdo veterano Dylan Lee viene a hacerse cargo de este escenario. 55 apariciones, 5-0, récord en ganados y perdidos, 2.03, su promedio en carreras limpias. Ha ponchado 66 en 53 entradas y un tercio. Dylan Lee.
0: 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E imagínate qué harías, Lotería de Nueva York, Dylan Lee, tercer lanzador que usan los Bravos. Swing, abanica, Arias está metido en el hoyo, 0-2. Fly distante de Austin Riley hacia el center field, tuvo que pegarse a la pared ahí. Luis Robert Jr. para capturarla. 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Comenzando agosto 27. 0-2. La cuenta para Arias. El venezolano jugando en primera base esta noche por los Mex de Nueva York. Saca batazo distante por el center field. Lo busca Harris con mucha elegancia. Está llegando y la captura para el primer out.
1: Distante, dentro del terreno, por el center field. Hay pocas probabilidades de que pueda lograr éxito en el batazo con Michael Harris, que cubre tanto terreno, pero lo importante es que no lo hace de manera sensacional. Él te llega cómodo a todos los batazos, sea hacia atrás, a los lados, hacia el frente.
0: Hay un out cuando viene la tanda abridora de los Mets de Nueva York. AJ Ewing se ha ido de tres nada esta noche. Dylan Lee, veterano joven de 32 años. Presenta el bate. Bola afuera la primera.
1: Buscando su primer hit de la noche. A ver si logra. Sería interesante meter a Lindor Bichette con hombre en base.
0: Strike cantado. Pareja la cuenta. 1-1 strike para AJ.

0: Segundo strike, una bola, dos strikes para AJ. Comenzó Martín Pérez. Strike tirándole al tercero y lo ponchó para el segundo out.
1: Una dosis de slider, pero slider lanzado con propiedad. Es decir, la localización de los picheos fue la parte clave para Dylan Lee abanicar aquí. Los últimos dos lanzamientos a AJ Ewing, los Mex, pues son ponchados por cuarta vez en la noche de hoy, ya la octava entrada con dos outs.
0: Cuando viene Lindor a batear a la derecha, tiene un hit en dos turnos oficiales, una base por bolas. Lindor, altísimo lanzamiento, primera mala. Se han pasado dos veces en tres turnos esta noche, Francisco Lindor. Foul por la parte izquierda. Una bola, un strike.
1: Y Paquito ha venido de menos a más, ya tomando ritmo, tomando turno. Ya suma un total de 11 cuadrangulares. Estamos hablando que Lindor perdió ahí casi dos meses de temporada este año.
0: Sí, señor. Bajita, segunda mala. Dos bolas, un strike.
1: Lindor se fue a la lista de lesionado el 22 de abril y regresó el 24 de junio.
0: Saca batazo por la parte izquierda, la busca Mauricio Dubón, llegando a la zona de seguridad, la captura y se termina la entrada. Se van con cero los Mex de Nueva York. Se han jugado 7 y media. 2-0 gana Atlanta en el béisbol de los Mex por Audacity Mex Radio en español.
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0: Vámonos, amigos fanáticos, a la parte baja de la octava entrada. Vienen a batear los Bravos de Atlanta. Jim Jarvis, sigue McDermott en la lomita por los Mex de Nueva York. Strike cantado el primero. Se ha ido de dos nada esta noche. Foul hacia atrás. 0-2. Chase McDermott, una de las piezas que vino por cambio a este equipo de los Mex de Nueva York.
1: Sí, de los Dodgers de Los Ángeles. Cambio directo que los Mex llevaron un receptor al equipo de los Dodgers. Y logran este joven lanzador que había apenas 2 partidos con los Dodgers, 3 hits y 2 carreras limpias, lo que fue su presentación, el derecho de 27 años Chase McDermott.
0: Strike tirándole al tercero y lo ponchó para el primer out.
1: Buen trabajo aquí mezclando su first hit con ese picheo rompiente slider para conseguir el ponche. Es el cuarto ponche. Propinan los Mex a los Bravos de Atlanta.
0: Viene Baldwin a batear por los Bravos. Estamos jugando la parte baja de la octava entrada, presentada a ustedes por Riverside Car and Limo, la grande y elegante de Nueva York. 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Dos bolas, cero strike, la cuenta para Dwayne Baldwin. Listo, McDermott. Bajita, tercera mala.
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0: Strike, el automático, el imprescindible. Tres bolas, un strike, la cuenta para Baldwin. Acuña Junior en el círculo de espera por los Bravos. Solamente han conectado un hit, pero están ganando 2 por 0. Lo perdió, base por bolas. Ahí va hacia primera. Van 6 esta noche.
1: Sí, una de ellas se convirtió en carrera, que es la parte donde ha fallado ahí en cierto aspecto el trabajo del relevo. Porque no hay duda del trabajo de McLean competitivo. 6 entradas de un solo hit y una carrera, ese cuadrangular, pues...
0: Bajito el primer lanzamiento para Acuña. Acuña se ha ido de 3 nada esta noche. Ronald Acuña Jr. Un hit en los Bravos, 4 hits en los Mets de Nueva York. 2 carreras los Bravos, 0 carrera para los Mets de Nueva York. 2 y nada la cuenta. Viene el lanzamiento, foul hacia atrás. 2 bolas, 1 strike, la cuenta para Ronald Acuña Jr.
1: Acuña, quien por ese ritmo agresivo todavía no ha conseguido en su carrera una temporada donde pueda abrazar unas 100 bases por bolas. La mayor cantidad de bases por bolas son 80, cuando en el 2023 ahí le otorgaron al señor Ronald Acuña Jr.
0: Casi hay que amarrarlo para que consiga hacer por bolas.
1: Acuña no, no es de pararse de que tírame ahí. No, vamos a batear.
0: 2-2 la cuenta. Poquito baja. 3-2. Estuve viendo a Rojas, el prospecto que tú hablabas, recién adquirido por los Mets de Nueva York. Ese tipo se ve macizo, ¿eh?
1: Sí, por tal razón llega y se convierte en el número uno de la organización. Es decir, de donde él llegó. Uf.
0: Elevado hacia el jardín central. Lo busca Robert y lo captura para el segundo out.
1: Una de las cosas que admiro de Ronald Acuña es que él pelea consigo mismo. Cuando él falla, él se pelea. Entonces ya es un reto para él prácticamente venir con esa agresividad, ese mejor deseo de producir. Fíjate cómo inmediatamente se metió debajo, se dio cuenta que había fallado. Prácticamente soltó todo, el bate, lo estrella, en fin, consigo mismo. Es una competencia para él.
0: Viene Matt Olson. Strike cantado, bonito picheo en la esquinita de afuera. Se ha ido de 2 nada, una base por bolas esta noche, Matt Olson. El derecho, Matt Edmore. Bajita. ¿No será que está pequeña la mascota de Francisco Álvarez?
1: No.
0: Una bola, un strike, la cuenta. Hombre, primera, viene el lanzamiento. Bonito picheo, pero lo leyó muy bien ahí Olson. Y la cuenta se pone en 2.

0: bolas, un strike.
1: Dice que no pasó el bate. Me dio la impresión que ese bate se fue muy al frente, pero estaba en mejor ubicación. Señor de tercera, Corey Blazer.
0: Batazo grande por la parte derecha. La bola va atrás, muy atrás. Anota el número 35 de la temporada, Matt Olson, poniendo el partido 4-0. Hasta la vista, baby.
1: Apenas el segundo hit que consigue el equipo de los Bravos de Atlanta, pero ambos han sido batazos grandes, batazos que producen, que rinden, que da beneficio. El cuadrangular y este de dos carreras para Matt Olson viene prácticamente a poner ahí, como se dice, contra las cuerdas a los Mets de Nueva York, que le quedaría una oportunidad más. Estuvo peleando ahí, tratando de engañarlo, zona baja, vino al centro desafiando a un bateador de este calibre y la pelota prácticamente no se vio, no se fue del parque porque encontró esa segunda pared allá detrás.
0: ¡Qué tablazo! 4-2 el partido de pelota, impulsadas número 73 y 74 para Olson. Caballote este hombre. Harris bateando, batazo en línea de hit hacia el jardín izquierdo.
1: Así que los Bravos ahora se desatan, comienzan a conectar con autoridad aquí a Chase McDeckmore. Ya pues, estas dos carreras y un hombre en la inicial con dos outs aquí y 25 lanzamientos.
0: Ozzy Albies es el hombre que batea por los Bravos. Albies tiene cuadrangular, una base por bolas en tres veces que ha venido al plato, dos turnos oficiales, swing, abanica, primer strike.
1: Cabe destacar que Matermo le han dado, ¿eh? El out de la entrada anterior fue una jugada chocando en la verja de Luis, sí, Robert, un batazo, sí, de Austin Riley. Y aquí pues hemos visto cómo le han dado con autoridad.
0: Foul por la parte derecha. Es un muchacho, yo creo que el único que está listo para tirar dos entradas es Duarte.
1: Sí, Duarte ha enseñado de que es un competidor. Un trabajo que puede garantizarle a él un poquito la distancia en su permanencia con los Mets.
0: Bola, una bola, dos strikes. Después los otros, para que te puedan dar algo, tiene que llevarlo de entrada a entrada. Dos lanzadores calentando en el bullpen de los Bravos, Kingley e Iglesias. Listo, Mandermo, elevado al infield. Lo viene buscando el tercera base y lo captura Biché para el lado número 3. Dos más para los Bravos de Atlanta, que ahora ganan 4-0 en el béisbol de los Mex por Audacy Mex Radio en español.
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0: Vámonos, amigos fanáticos, a la primera parte del

0: La novena entrada, posible última oportunidad para los Mets de Nueva York, que pierden 4-0. Viene un nuevo lanzador por los Bravos.
1: Es el derecho Raisel Iglesias, 42 2/3 en 42 apariciones, 2.95 su promedio en carreras limpias, 48 ponches, tiene un whip de 1.17. Raisel Iglesias.
0: 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Juega hoy e imagínate qué harías. Lotería de Nueva York, bateando Bichet, foul por la parte derecha. Vamos a ver, Néstor, quién está caliente, quién está frío en este partido, presentado a ustedes por Food Bazaar Supermarkets.
1: Mira, aunque cargará con la derrota, pero su trabajo de 6 entradas y un solo hit, con una carrera y 3 ponches, de hecho reduce su efectividad 3.51 a 3.42. Nolan McLain es el hombre caliente del partido. La ofensiva totalmente desaparecida. AJ Ewing de 4-0 con ponche incluido.
0: Esto fue quien está caliente, quien está frío. 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Food Bazaar Supermarkets. 2-2 en la cuenta para Bob Bichet. Foul. Raisel Iglesias es el cuarto lanzador que usa el manager Wayne esta noche.
1: 12 veces los Mets han sido blanqueados esta temporada.
0: Saca batazo el libado hacia el right field. Lo busca y lo captura para el primer out.
1: Lo cual empata con San Francisco y Piratas como los equipos con más blanqueadas recibidas este año los Mexicans.
0: Hay un out cuando viene a batear Luis Robert Jr. Poquito afuera. Luis Robert tiene 5 cuadrangulares, abierta, 2 y nada la cuenta. Ha encantado el primero. 2 bolas y 1 strike la cuenta para Luis Robert. Recuerden que mañana, tercer partido de esta serie, comenzamos a las 6:45. Partido a las 7:15 de la noche. Mañana estará lanzando Thornton por los Mets de Nueva York. Swain tirándole al tercero. Y se poncha a Lady Unao, los Bravos, para igualar esta serie a una victoria por bando.
1: El sinker en recta de 4 costuras. Aquí Iglesias, bateador Luis Robert, es decir, entre compatriotas una batalla, y gana el de la Isla de la Juventud. Iglesias para el segundo out, out 26.
0: Carson Bench viene a batear, strike cantado el primero. Carson se ha ido de 3-2 esta noche. Alta, una bola, un strike. Los Bravos buscando su victoria número 72 del año. Batazo por primera, lo tiene Olson. Pisa la almohadilla y este partido se acabó. Victoria para los Bravos de Atlanta. Derrotan 4-0 a los Mets de Nueva York. 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
14: 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Ganan los Bravos y guardan esta serie a una victoria por bando. Los Mets de Nueva York no pudieron descifrar primero los lanzamientos de Martín Pérez y luego el bullpen de los Bravos.
3: Un equipo que ha llegado precisamente a 72 victorias. Es una de esas razones por la cual hoy los Mets sufrieron ese trabajo monticular. Perfecto, por decirlo, apenas 4 hits conectaron los Mets. 2 infield hits salieron del bate de Carson Bench y luego 2-3 pases por bolas. Fue lo único que permitió el equipo los Bravos de Atlanta. Una sola ocasión de amenaza presentaron los Mets cuando recibieron 5 ponches, pero no una cantidad para sorprender, pero sí el dominio tanto de Martín Pérez, el resto de sus compañeros, que terminan con Iglesias haciendo el trabajo de 1, 2 y 3 en la novena entrada. Es la 13ª blanqueada que reciben los Mets en esta temporada, la mayor cantidad de equipo alguno de esta campaña 2026.
14: Así que tenemos que esperar hasta mañana para que se decida esta serie empatada a una victoria por bando Mets Bravos. Tenemos más en el postjuego de los Mets de Nueva York cuando regresemos.
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3: Amigos, continuamos en el postjuego de los Mets en Nueva York. Hoy los Bravos de Atlanta blanquearon 4-0 a los Mets de Nueva York en el Truist Park de Atlanta, Georgia. Vamos a ver qué ha ocurrido en las Grandes Ligas esta noche.
4: Los Cachorros vencen a Washington 8-6 en la novena, 4-1 Yankees a Seattle en la séptima, Toronto derrota a Boston 4-3 en la octava, Philly San Luis 0-0 en la séptima, White Sox derrota a Cincinnati en la octava 4-2, los Marlins vencieron 2-0 a los Piratas, Detroit derrotó a Guardianes 6-4. Un poquito más adelante, 9:38, Texas visita a los Angelinos. Los Milwaukee Brewers van a San Diego a las 9:40. A la misma hora, Colorado en Arizona. Houston visita a San Francisco, mientras que Kansas estará a las 10:10 visitando a los Dodgers. Nuestro marcador final, Bravos 4, Mets 0.
3: Este partido duró 2 horas y 9 minutos y fue presenciado por 24,711 fanáticos en el Truist Park en Atlanta, Georgia. Ganó Martín Pérez, que ahora tiene 8 victorias y 6 derrotas. Perdió Nolan McLean, que ahora tiene 8 victorias y 8 derrotas. Tenemos más del posjuego de los Mets en Nueva York cuando regresemos.
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4: Bien, victoria para Atlanta, igualando la serie a un triunfo por bando. Así jugamos el tercero y último de esta mañana, miércoles, cuando a partir de las 6:45 estaremos al aire en nuestra antesala. 7:15, el primer picheo, el zurdo, Zach Thornton, subirá por los New York Mets. 3-2 su récord, 2.52 promedio en carreras limpias. Estará enfrentando al derecho Tyler Malley por el equipo de los Bravos de Atlanta. 3-9 su récord en ganados y perdidos, con efectividad de 4.83.
3: 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Llegamos a ustedes a través de 92.3 FM XD2 de la de Audacy como Mex Radio en español. Simultáneamente por el sistema SAB de SNY. También en el internet por MajorLeagueBaseball.com y Mex.com. Esta fue una transmisión exclusiva de los Mets de Nueva York, bajo la supervisión ejecutiva de Laura South por los Mets de Nueva York, Ray Martel por Audacy Mets Radio. Producción y dirección técnica Brian Munguía en nuestra caseta de transmisión. Supervisión técnica Denis Graniani y Steve Pepe. Gracias por la atención prestada. Les invitamos para nuestra próxima transmisión, que será mañana a las 6:45 de la tarde. De nuevo, el score final, 4-0, ganó Atlanta. Sus servidores, Néstor Julio Rosario y Max Pérez Jiménez, le damos las gracias y le decimos buenas noches, New York.

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0: elevado por la parte derecha, la bola va atrás, y bien atrás, lleva color, lleva sabor, hasta la vista, baby, jonrón de Paquito Vitor.
1: La pelota está en órbita, satélite, objeto volador, bien identificado para Juan Soto,
0: paso grande elevado por la parte izquierda. Está distante, la bola va atrás, bien atrás, lleva color, lleva sabor, hasta la vista, baby. Número 30 del año para Francisco Lindor.
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0: Buenas tardes, amigos fanáticos. Bienvenidos al béisbol de los Mets de Nueva York. ¿Qué tal? Les saludamos sus amigos Néstor Julio Rosario, un servidor Max Pérez Jiménez. Y estamos a través de 92.3 FM HD2. El ADA de Audaz y como Mex Radio en español, simultáneamente por el sistema SAP de SNY, también en el internet por medio de baseball.com y Mex.com. Esta es una transmisión exclusiva de los Mex de Nueva York, bajo la supervisión ejecutiva de Laura South, por los Mex de Nueva York, Rey Marcelo, por Audaz y Mex Radio. Producción y dirección técnica, Brian Munguía, en nuestra caseta de transmisión.

0: 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Los Mets de Nueva York buscando hoy su tercera serie en línea, algo que no han podido lograr este año. Hoy vamos al juego número 122 de la temporada para los Mets de Nueva York. Solo faltan 40 partidos de esta temporada regular 2026. Hoy finalizamos viaje, finalizamos serie de 3 partidos frente a los Bravos de Atlanta. Néstor Julio, buenas tardes.
1: Buenas tardes, Max. Saludo cordial para ti, para todos y cada uno de nuestros amables oyentes. Nuestro productor Brian Munguía, el saludo para un juego más. Este con la importancia de cerrar la serie a favor con una victoria a bando. Mets Bravos.
0: 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Los Mets de Nueva York, anoche para un equipo que ha venido funcionando muy bien ofensivamente, como los Mets de Nueva York, sus últimos partidos, pues solo debemos de reconocer, Néstor, que el veterano Martín Pérez y el resto de los lanzadores de los Bravos de Atlanta anoche neutralizaron a estos Mets.
1: Sí, es inmediatamente el reconocimiento al rival cuando tú miras que el dominio estuvo precisamente apagando a un equipo que venía promediando en sus últimos 7 partidos unas 7 carreras por encuentro, de lo mejor en todas las grandes ligas. En ese espacio, los Mets ayer fueron blanqueados por 13ª vez en esta temporada, reciben las 9 argollas. Pero viendo el juego de pelota, y por eso siempre escuchaba a un veterano colega, hoy no con nosotros, el cual pues debo mucho a mi carrera, Roosevelt Komarasamy, me decía: independientemente de lo que tú sepas del juego, los partidos hay que verlo. Y ayer fue una prueba y una clara muestra de eso, porque los Mets tuvieron dos partes clave en el juego de pelota. Con el juego 1-0 Atlanta, los Mets colocaron el empate en tercera y un corredor en primera cuando venía de 2-2 Carson Bench y bateaba para doble matanza. Ahí pues precisamente le brinda ese segundo aire al equipo de los Bravos y los Mets fallan una tremenda oportunidad. El juego cerrado, 1-0, cualquier cosa puede suceder, pero las bases por bolas de la séptima entrada de Jeffrey Young ayudaron a que los Bravos precisamente abrieran esa brecha y terminaran ganando el juego de pelota. Si nos fijamos, dos partes claves que los Mets fallaron en el juego, quizás para cambiar la historia de ese partido en el día de ayer, que dicho sea de paso, aunque Atlanta consigue par de cuadrangulares, no menos cierto que no fue una noche tampoco súper ofensiva para el equipo de los Bravos, tuvo que ver en parte esos dos cuadrangulares de un total de solamente 3 hits que consiguió el equipo de los Bravos.
0: Sí, hay que resaltar la actuación de Nolan McLean otra vez, espectacular, dejó el juego con un solo hit para el equipo de los Bravos de Atlanta, que era la carrera de la diferencia, y volvió a hacer otra salida magistral para este equipo de los Mets de Nueva York, en Nolan McLean, que a mí, creo que a los dos nos sorprendió el que lo sacara en la sexta entrada.
1: Sí, yo creo que fue una intuición del dirigente Andy Green. Quizás el plan era un poquito algo más, pero veía algo en esas últimas entradas, como pues precisamente como la vaca en la velocidad, en su bola rápida. Recordemos que estuvo batallando en cuanto a lo que era el control. Decíamos que de los primeros 6 bateadores, que aunque lo dominaba, se metía en conteo profundo, pero lograba hacerlos out. Terminó con 2 bases por bolas.

0: en la noche de ayer, permitiendo esa carrera que fue un cuadrangular de Ozzy Albies. Pero, repito, el partido no pierde o no se pierde en términos de que los Bravos acabaron con el picheo. Vuelvo y repito, esa situación de la séptima entrada, las bases por bola, que fueron seis, y de esas seis, dos de ellas se convirtieron en carrera de las cuatro que lograron el equipo de los Bravos de Atlanta.
1: Hoy por los Mets en Nueva York, otra vez el jovencito Zach Thornton haciendo su apertura ante un equipo peligroso como este equipo de los Bravos de Atlanta. Pero vamos a ver qué serenidad muestra este muchacho. Ha venido lanzando muy bien, una que otra baja ocasionales, pero ha venido lanzando con mucha veteranía, no obstante a su juventud.
0: Fíjate, ya le lanzó a los Bravos a pesar de solamente 7 partidos en su carrera, y fue este año, y precisamente es el segundo partido donde ve más carreras limpias permitidas, fueron 3, pero fue por 6 entradas y un tercio. Algo importante que he visto en Zach Thornton es la parte mental. El muchacho no se ve apresurado, se ve calmado en el montículo, como con madurez, con temple. Y esto es una parte importante, porque cuando tú debutas, cuando tú estás en un equipo, sobre todo con un nombre por mercado grande, como son los Mets de Nueva York, pues eso puede traer esa combinación de emociones, de situaciones, de que te están viendo todos y cada uno de tu gente. Y esto, pues, a muchos le cuesta los primeros partidos para establecerse. Pero él ha venido, luego de esa primera salida, que precisamente podemos decir que fue la de la presión, donde estuvo por 4 1/3, con 4 hits y 3 bases por bolas en su debut frente a los Nacionales. Solamente, pues, precisamente podemos contar esa actuación frente a Atlanta.

0: su joven carrera.
1: Ah, es un partido que de buenas a primeras se convierte en interesante para este equipo de los Mets de Nueva York, porque no ha logrado ganar tres series en línea este año en primer lugar, y a ti te gustaría ganar el último partido para regresar a casa contento.
0: Sí, los Mets que tienen un gol, quizás no sería el mejor de todo, pero evitar una alta cantidad de derrotas, podríamos decir incluso el 81 derrotas para ellos no sería un buen término de temporada regular, porque ya estarían terminando jugando por debajo de 500 en una campaña. A ver cómo tanto se puede recuperar el equipo que ha venido enseñando una parte, por decir, de esta ofensiva para ser competidores, y hoy le tocará al jovencito a enfrentar a Tyler Mahle, que irá por el equipo de los Bravos de Atlanta.
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1: Buenas tardes, amigos fanáticos. Nos preparamos para el partido final de esta serie entre Mets de Nueva York y Bravos de Atlanta. 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
1: Bien, un equipo con poder, un equipo con mucho manejo en la zona del plato, él tendrá para allí mantener, controlar sus picheos, evitar las bases por bola, ha otorgado 5 sus últimas 2 salidas y sobre todo el batazo grande, poder evitar a este equipo de los Bravos de Atlanta.
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1: Bueno, si anda en el área de Midtown, Manhattan, una congestión fuerte en este momento en lo que es la zona del centro, particularmente en esas avenidas principales.
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0: Buenas tardes, fanáticos. Nos estamos preparando para el partido número 3 de esta serie. Mex, Nueva York, Bravos de Atlanta. 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
1: Batazo de mayor emoción en el juego es el cuadrangular, y aquí este departamento está al rojo vivo. 4 bateadores están liderando el encasillado de cuadrangulares con 35. 2 por la Liga Nacional, 2 por la Liga Americana. Matt Olson y Carl Schwarber se pelean por la Nacional. Jordan Álvarez, Junior Caminero, lo hacen por la Americana.
0: 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Nos vamos a las alineaciones para esta noche.
1: El tercero y decisivo de esta serie para los Mex, presentan a AJ Ewen bateando primero en el prado izquierdo. Francisco Lindor lo hace segundo en el campo corto. Bobby Chet bateando tercero en la antesala. Carson Bench bateando cuarto en el jardín derecho. Luis Robert Jr. bateando quinto en el central. Jared Jones batea sexto en la inicial. Francisco Álvarez designado bateando séptimo. Brett Beatty en la intermedia batea de octavo. Y Luis

0: Torren en la receptoría, bateando de noveno. Los Bravos de Atlanta tienen a Ronald Acuña Jr. bateando primero en el prado derecho. Trey Bolden, designado, bateando segundo. Tercero, Matt Olson en la inicial. Ozzy Albies lo hace de cuarto en la intermedia. Michael Harris, segundo, bateando quinto en el jardín central. Mauricio Dupont batea sexto en el campo corto. Lance Thomas bateando séptimo en el prado izquierdo. Austin Riley bateando octavo en tercera base. Y Sean Murphy batea noveno en la receptoría.
1: Nos vamos al duelo de lanzadores para esta noche.
0: El jovencito zurdo, Zach Thornton, subirá por los New York Mets. 3 victorias, 2 derrotas, 2.52 su promedio en carreras limpias. Estará enfrentando al derecho Tyler Mahle por los Bravos. 3 victorias, 9 derrotas y 4.83.
1: Ya están listos los árbitros para el partido de hoy.
0: Andy Fletcher detrás del plato cantando bolas y strike. En primera lo hace Alec Tosi, Corey Blazer en la intermedia y Jansen Visconti por tercera.
1: 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Regresamos con el comienzo del juego.
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3: Bienvenidos, amigos fanáticos. ¿Qué tal? Gracias por estar en sintonía con nosotros. A nuestros amigos del sistema SAP les damos la bienvenida a través de SNY. El primero por los Mets en Nueva York esta noche, AJ Ewing.
4: Sigue Lindor, Bichet, Bench, Luis Robert Jr., Jared Jump, Francisco Álvarez, Brett Beatty y Luis Torrens. Van a enfrentar al derecho Tyler Mahle, 31 años, 19 partidos, 3 victorias, 9 derrotas, 4.83 en su promedio en carreras limpias. Ha ponchado 98 en 100 entradas y 2 tercios. El derecho, con experiencia ya de unos 9, 10 años en grandes ligas, Cincinnati, Minnesota, Texas, y este año aquí llega al equipo de los Bravos de Atlanta. Todo listo, todo preparado.

0: preparado para este tercero y decisivo de esta serie. Los Bravos con Ronald Acuña en el jardín derecho, en el central Michael Harris, segundo en el izquierdo Lane Thomas, Austin Riley en tercera, en el campo corto Mauricio Dubón, en segunda Ozzie Albies, en primera Matt Olson con Sean Murphy detrás del plato.
1: Todo preparado, viene el primer lanzamiento, bola, comenzó el juego en Atlanta.
0: Tenemos las 7:16 p.m. hora del este, 86 grados la temperatura en el Truist Park de Atlanta, Georgia.
1: Strike cantado, una bola, un strike, la cuenta para AJ Ewing. Batea para 2.58 con 7 cuadrangulares, 28 carreras impulsadas, jugando en el jardín izquierdo por los Mets esta noche. Listo el derecho, Mali, alto el lanzamiento, dos bolas, un strike.
0: Una de las piezas adquiridas, no fue muy agresivo el equipo de los Bravos de Atlanta, mercado de cambio.
1: Swing, abanica y lo ponen, dos bolas, dos strikes.
0: Jugó con San Francisco 18 partidos, 3-9, su récord 5.13, su segunda presentación con el equipo de los Bravos de Atlanta.
1: Bajita, lo lleva a la cuenta máxima, tres bolas, dos strikes.
0: En su debut, trabajó por 6 entradas, 3 hits, sin carrera, 92 picheos, tuvo ahí un total de 9 ponches en un partido.
1: Saca batazo peligroso de foul por la parte izquierda. Sí, la cuenta en 3 bolas, 2 strikes para AJ Ewing. En el círculo de espera está Francisco Lindor.
0: Decía que tuvo un partidazo de 6 entradas con solamente 3-7. Lo hizo frente a los Yankees en el Yankee Stadium el pasado día 7.
1: 3-2 la cuenta. Viene el lanzamiento, foul hacia atrás. Un lanzamiento de colocación, ¿verdad? Más que todo. No, un lanzador que te tira a una velocidad desorbitante. El derecho, Tyler Mahle. 3-2 la cuenta para Ewing. Foul por la derecha. Sigue la cuenta en 3 bolas, 2 strikes para AJ Ewing. Lanzamiento número 8 que le gasta en este turno.
0: Bajado ahí, le ha golpeado el splitter, le ha golpeado la recta de 4 costuras. Principales picheos que utiliza el derecho Mahle.
1: Elevado hacia el central, la viene buscando, la bola pica, buena. Un granadazo ahí, como dice Néstor. Primer hit del partido lo consigue AJ Ewing.
0: Un swing de golf y golpeó la pelota no con la mucha fortaleza, y eso le favorece de que esa pelota cayera ahí delante de Michael Harris, que uno nunca está seguro donde este hombre viene detrás de una pelota. No tomó mucha altura, que también le favoreció al bateador Ewing, y eso pues le complicó, principalmente que venía de frente a Michael Harris segundo. Así que los Mets inician bien colocando corredor en primera sin out.
1: Los Bravos tienen esta noche en la receptoría a Sean Murphy. Vamos a ver cuánto atentan los Mets de Nueva York en cuanto a robo de bases. Le cantan el primero a Francisco Lindor. Tiene 15 bases robadas, AJ. Viene el lanzamiento, bajita, una bola, un strike.
0: Ahora exhibiendo splitter, recta de 4 costuras. Ha puesto otro lanzamiento a su arsenal aquí para... por lo menos estos primeros 11 lanzamientos que ha utilizado.
1: Listo al derecho, swing, abanica, le quitó este lanzamiento y lo pone en una bola, 2 strikes.
0: El swing no fue muy bueno para Paquito, sintió algo ahí cuando se vio prácticamente desajustado. Y ese tipo de swing afectan a muchos bateadores. Paquito, como decíamos, toma el swing, se da cuenta de que el movimiento es algo que no es ajustable y siente esa presión en alguna parte del cuerpo.
1: Vuelve y se mete a la caja de bateo Paquito Lindor, una bola, 2 strikes. Batacito por segunda, lo tiene, va a segunda, fuerzan en segunda. Lo único que puede hacer, fue bastante lento el batazo, así que en primera por jugada de selección está Paquito Lindor, hay un out.
0: Eso fue cerrado en segunda, es decir, no fue un out abierto. Albies hace el disparo y estaba ya deslizándose AJ Ewing cuando llegaba la pelota al guante. Uy, pero qué cerrada estuvo.

0: πάλι.
1: Είναι από την Bobby Jett. ¿Y qué que tiene 60 carreras impulsadas? Lanzamiento afuera, primera mala. Lindor tiene 3 robos de bases este año. El derecho Mali en la lomita, abierto, segunda mala. 2-0 para Bobby Jett.
0: Primer derecho que enfrenta aquí en la alineación. Y ambos lanzamientos alejados de la zona para Bobby Jett ha sido, diríamos, en promedio de lo que es su poder.
1: Foul fuerte por la parte derecha. Ahora se van lejos allá en el right field. 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Foul por la parte izquierda ahora, 2-2.
0: Y un buen conteo para una acción de mandar al Lindor, pero aquí veo a los Mex en una táctica, estrategia. Ha sido como por racha. Uh-huh. Se meten unos partidos, mandan a todo el mundo a correr y de repente frenan a todo el mundo para otras series.
1: Saca batazo en línea hacia el center field, lo viene buscando Harris, la captura, viene el tiro rápido, tuvo que tirarse de cabeza Lindor ahí para llegar a tiempo, aunque la primera base no pudo capturar la pelota, así que hay 2 outs. Hombre en primera.
0: Batazo que por conocer a Bichet, es un bateador de línea, es un bateador de hueco, de hoyo, que tiene todo el terreno, sobre todo esa banda centro-derecho como bateador derecho, con lo que decimos popularmente hacia la banda contraria. Por eso le pudo llegar, estaba bien cerca ahí Michael Harris y pudo llegar a esta línea suave para conseguir el segundo out de línea.
1: Carson Bench viene a batear por los Mex de Nueva York. Hombre, primera y 2 outs. Lanzamiento adentro, primera mala.
0: 2 hits en 7 turnos en la serie para el novato Carson Bench. Ha sido tema de discusión en estos últimos días. Y yo expresaba algo, un medio cual participo, de que revisando los números en cuanto a los candidatos sólidos que hoy lo edifican para premio al novato del año, J.J. Weatherhall y Sal Stewart, uno de San Luis, el otro de Cincinnati, pues son los que están al frente. Aparece aquí Carson Bench y yo digo que si revisamos los números de J.J. Weatherhall con esto de Carson Bench.
1: Batazo por primera, lo tiene Matt Dolson, pisa la almohadilla. Seguimos hablando de Carson Bench en la próxima entrada. Se van los Mex con 0, dejan un hombre en circulación. Los Bravos vienen a batear en el béisbol de los Mex por Audacy Mex Radio en español.
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0: escuchando Max Radio en Español. Vamos, Max.
1: Nos vamos a la parte baja de la primera entrada. Vienen a batear los Bravos de Atlanta. El primero por los Bravos, Ronald Acuña Jr.
2: Drake Baldy, Mac Olson, Alvis, Michael Harris, Mauricio Dubón, Lance Thomas, Austin Riley, Sean Murphy. Son los nueve hombres a la ofensiva. Van a enfrentar al novatico Zach Thornton por los New York Mets, haciendo su salida número 8 de esta temporada. 3 victorias, 2 derrotas, con 2.52 su promedio en carreras limpias.
1: Hola. Una bola, un strike, la cuenta para Acuña Jr. Batea para 2.39. 12 cuadrangulares, 29 carreras impulsadas. Strike cantado, lo desafía aquí Acuña y creo que lo va a ganar, ¿eh?
2: Sí, picheo muy adentro. Picheo que nada, estuvo ni siquiera cerca. Picheo tiene una diferencia abismal. Wow.
1: Pero por mucho. Entonces tú hablabas del tema del novato.
2: Ah, sí, Carson Bench, y es un tema donde pues están haciendo el ranking de los principales candidatos. Y cuando se revisan los números de J.J. Weatherhead con los números de Carson Bench en cuanto a la ofensiva, no es mucha la diferencia. Incluso hay departamento de Carson Bench que le está por encima de este muchacho o de este segunda base del equipo de los Cardenales.
1: Saca fly hacia el right field, viene Carson Bench debajo de ella y la captura para el primer out.
2: Entonces la diferencia de 2 puntos en el WAR, que es la victoria por encima del nivel reemplazo, es que la defensa de J.J. Weatherhead es una defensa élite, es una defensa buena, y eso le suma en comparación que no tiene el mismo aporte para Carson Bench cuando usted se va a esas estadísticas o a esa estadística específicamente. Pero usted revisa los números y van prácticamente a la par de lo que está haciendo el novato de los New York Mets con este novato del equipo de los Cardenales de San Luis, que tiene como rival competidor a...
1: Roletazo que se va de hit al central, cortando la Robert, viene rápido al cuadro. Ahí está corriendo Baldwin en primera. Primer hit de los Bravos. O sea que el mes de septiembre podría ser determinante para estos jóvenes.
2: No, va a ser una batalla. El punto es que yo sé que no va a hacerlo. Es decir, no, los escritores responsables de los votos, yo estoy seguro que no van a darle ese voto a Carson Bench, porque como te decía, ofensivamente él es competidor con J.J. Weatherhead. La diferencia la marca el aspecto ofensivo, que dentro de la ofensiva, dentro de la defensiva, ellos no marcan una parte por destacar para el premio. Pero ¿qué pasa? Que cuando tú buscas el WAR, que es la victoria sobre el nivel reemplazo, que le da mucha importancia hoy en día muchos escritores, entonces ahí está Weatherhead con una buena presencia, y eso tiene que ver con el trabajo defensivo en comparación a Carson Bench, que él hace como intermedista, que repito, es un buen guante, y eso le ayuda a que precisamente lo estén considerando, incluso por Sal Stewart, que va a pasar de las 100 remolcadas, sí, con el equipo de los Rojos de Cincinnati.
1: Stewart, yo creo que va muy, muy adelante de los dos.
2: No, Weatherhead está al frente en el último ranking.
1: ¿Sí?
2: Es que el WAR, vuelvo y te repito, esto ha cambiado muchísimo, Max. Es que los votantes, te repito, no van de manera directa al aspecto defensivo. Sí, pero cuando van al WAR, óyeme bien, cuando van al WAR, el WAR te brinda 4.2 para Weatherhead.
1: Saca batazo elevado hacia el jardín izquierdo, lo busca AJ y la captura para el segundo out.
2: Entonces, ese WAR que él tiene tan alto es porque su defensiva le suma. Entonces ahí los escritores se van solamente a ese número específico, pero sin ni siquiera que eso pueda ser de mucha importancia. Tiene que serlo. Claro está, el pelotero tú lo vas a evaluar por lo que él aporta, ofensiva y defensivamente. Y por eso te decía que en el aspecto ofensivo, Carson Bench va a casi a la par con los números de J.J. Weatherhead.
1: Ok, vamos a esperar a ver, porque casi 2 meses de temporada. Vamos a esperar a ver.
2: Ok. Sí.
1: Foul por la parte izquierda. 0-1-1 y la cuenta para Ozzy Albies. Hombre en primera. Ahora hay 2 outs. Estamos jugando la parte baja de la primera entrada. Thornton. Lanzamiento un poquito alto.

0: le ha cogido, no le ha tomado el ritmo todavía Andy Fletcher a los lanzamientos de Thornton. Una bola, un strike, listo el zurdo. Viene el lanzamiento, bajita, segunda mala para Ozzy Albies.
1: Thornton, quien tiene un amplio arsenal, pero ha estado exclusivamente con 5 de sus 7 lanzamientos que él utiliza. Es el cutter, ese es principal pichero, esa recta cortada, pero combinado también con el pichero de 4 costuras, slider y sweeper, y de manera ocasional utiliza ahí el sinker. No tanto curva, no tanto cambio de velocidad, está trabajando en esa parte.
0: Foul hacia atrás.
1: El coach de picheo con este jovencito, que son de esos muchachos que uno destaca y dice que están en pleno desarrollo jugando en grandes ligas.
0: Vamos a ver cuáles son las claves del juego para esta noche presentadas por Key Food.
1: A ver si la ofensiva responde de nuevo, levantar de nuevo la ofensiva oportuna junto a lo que es el batazo de poder. Creo que hay un lanzador allí que podemos regresar de nuevo luego de la blanqueada del día de ayer y poner las carreras en la pizarra con hombres como Lindor, Bichet, Bench a la ofensiva.
0: 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La diferencia es la clave. 2-2 la cuenta para Ozzy Albies. Es un turno necio, Ozzy Albies. Anoche conectó cuadrangular que a la postre fue la carrera de la victoria para los Bravos de Atlanta. Listo, Thornton. Batazo por el short. La tiene Lindor a segunda, fuerzan y se termina la entrada. Los Bravos dejan un hombre en circulación. Una completa 0-0 en el béisbol de los Mex por Audacy Mex Radio en español.
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0: Vámonos, amigos fanáticos, a la primera parte de la segunda entrada por los Mets de Nueva York. Luis Robert Jr., Jerry Jones y Francisco Álvarez. Frente al derecho, Tyler Mahle.
1: A pesar de un hit, sale muy bien en su primera entrada de trabajo. El jovencito Zach Thornton frente al equipo de los Bravos de Atlanta.
0: Una bola, 0 strikes, 5 cuadrangulares. Ha conseguido un hit en 5 turnos en esta serie. Luis Robert Jr. Strike atado. Una bola, 1 strike. Poquito baja. 2 bolas, 1 strike la cuenta.
1: Paciente. Robert Jr., extraño.
0: Algo raro, ¿verdad?
1: Agresivo en el plato, como es él.
0: Foul hacia atrás. La cuenta se pone en 2 bolas, 2 strikes.

0: Sí, en su combinación de tenedor, cuatro costura, ahí al promedio del cambio a las millas de los dos lanzamientos, que es lo que ha estado utilizando en la totalidad. 25, 26, 27 lanzamientos y todavía pues no hemos visto algo más que estos dos picheos.
1: Rolitazo por tercera, la tiene Austin Riley. Al tiro a primera, 5-3, se produce el primer out de la entrada.
0: Viendo los lanzadores de Atlanta, hay una tendencia de trabajo que se puede, o que podemos decir sin temor a equivocarnos, que es parte de lo que es no la enseñanza, sino la doctrina de lanzar para este equipo, su coach de picheo, y es que mantiene la pelota en la zona baja. Todos los lanzadores del equipo, los Bravos de Atlanta, hemos visto cómo han estado en esa tendencia enfrentando a los Mets.
1: Strike cantado el primero para Jerry Jones. Vamos a ver cómo está la pizarra de las Grandes Ligas, presentada a ustedes por Audacimex Radio en español.
0: Bueno, los partidos en progreso, otros que han finalizado en el día de hoy. En la 11ª entrada, Milwaukee derrota a San Diego 3-2. Piratas y Marlins empatan a una carrera en la tercera. 1-0, Nacionales vencen a Chicago en la cuarta. Chicago Cubs, quise decir.
1: Saca fly al infield, lo busca el tercera base, lo pide el jardinero izquierdo y lo captura ahí Thomas para el segundo out.
0: Entonces, 1-0, Toronto derrota a Boston en la segunda, 3-0, Seattle derrota al equipo de los Yankees, 3-2, Detroit sobre Guardianes. Esta tarde, Minnesota derrotó a los Orioles 7-5, San Luis venció a Filadelfia 7-1. 8-4, Tampa venció a los Atléticos, Colorado, Arizona 6-4. 2-1, Houston derrotó a San Francisco a las 10 de la noche. Texas visita a los Angelinos a las 7:40, Cincinnati frente a White Sox 10-10. Kansas frente a los Dodgers y nuestro marcador 0-0, parte alta, segunda, Mex y Bravo.
1: Esa fue la pizarra de las Grandes Ligas, presentada a ustedes por Audacimex Radio en español. Álvarez bateando, tiene 2-0. Tiene 13 cuadrangulares en esta temporada, Francisco Álvarez. El derecho, Tyler Mahle en la lomita por los Bravos de Atlanta. Listo, viene el lanzamiento. Strike cantado, medio a medio. Es el primero, 2-1.
0: Álvarez con la alternabilidad en las últimas semanas, con la buena presencia que ha hecho ofensiva Luis Torrens, y perfil acercarse otra vez a una temporada de 20 jonrones, que sería clave para él jugando esta posición.
1: Strike cantado, bien colocadito en la esquinita de afuera, y lo ponen 2-2. Listo el derecho, bajita, otro bateador que lleva la cuenta de 3-2. 3-2, hay dos outs, las bases están limpias. Viene el lanzamiento, foul hacia atrás.
0: Pero correcta al centro del plato, picheo tratando de pasarlo ahí, tocando las 93 millas. Pero un poquito atrás, de todas maneras, salva el turno. Álvarez conectando la pelota de foul.
1: 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Viene el derecho. Bola a la cuarta. Lo desafía el receptor. Vamos a ver finalmente qué es.
0: Muy cerca. Picheo puede ser bola, puede ser strike de lo tan cerca, y lo ponchó.
1: Strike ponchado, Francisco Álvarez. Aquí triunfa Murphy, así que es el primer ponche del juego, presentado a ustedes por Wicker Realtors. 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Termina la entrada, se van 1-2-3, los Mex en Nueva York en 1:30, 0-0 en el béisbol de los Mex por Audacimex Radio en español.
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6: Nos vamos a la parte baja de la segunda entrada. Viene a batear Michael Harvey, segundo jardinero central de los Bravos. Le siguen Dubón y Thomas. Será bola cero, strike.
7: Vamos a ver aquí a Zach Thornton, que tuvo apenas 17 picheos. Es una de las partes que destaco de él, la forma en que sereno, va manteniendo los turnos, no se mete en conteo profundo. Eso es importante para un lanzador en estos tiempos.
6: Dos bolas, cero strike, la cuenta para Harris. Listo el zurdo. Strike cantado el primero, 2-1. Para los Mets de Nueva York, un hit para los Bravos de Atlanta. Saca Machucón, lo tiene el pitcher, va el tiro a primera, 1-3, retirado, hay un out.
7: Pelota hizo un efecto, y fíjense cómo la coge a manos limpias el zurdo, con su mano de lanzar, porque él fue a buscar con su guante, pero la pelota hizo un efecto, una comba hacia el lado contrario donde él iba a fildearla, y él con su mano limpia, su mano de lanzar, toma inmediatamente con ese mismo movimiento, hace el disparo, la inicial. Buena reacción aquí para el jovencito Zach Thornton.
6: Elevado por la parte derecha, bien colocado está Carson, dos pasos hacia atrás y la captura. Se va Mauricio Dubón, hay dos outs.
7: Fácil, cinco picheos, ya tiene dos outs, consiguiendo aquí la parte media baja de la alineación, sacando rápido aquí la ofensiva del equipo de los Bravos de Atlanta. Fíjate, para complementar el comentario de Carson Banks, fíjense lo que le digo, J.J. Weatherhead solamente en lo que es el valor del fildeo previendo carrera está por debajo en todo el béisbol de Pete Crown Armstrong en cuanto a la Liga Nacional, en cuanto a la defensiva, de tan grande que es su trabajo para considerar tener ese alto WAR que tiene el segunda base novato de San Luis.
6: Saca batazo peligroso por la parte izquierda, la bola va atrás, bien atrás, hasta la vista, baby. Cuadrangular número 11 del año para Lane Thomas. Pone el partido 1-0, ganando los Bravos de Atlanta.
7: Las llaves que hablábamos del juego, evitar precisamente este swing grande, estos contactos lejos por parte de los bateadores. Y Lane Thomas tomó una recta alta, esa que le gustan a muchos bateadores, pero su bate estuvo a 1000 para depositarla por encima de la verja del jardín izquierdo. 1-0, Atlanta se va al frente en la segunda entrada.
6: Esta es la primera carrera del partido, presentada a ustedes por Empire City Casino. 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Honrón número 10 del año para el recién llegado a estos Bravos de Atlanta, Lane Thomas.
7: No, el 11.
6: El número 11, debo decir, sí. El número 11 para Lane Thomas en el reporte de poder de este partido, presentado por Center for NYC Neighborhoods, el Bronx Brooklyn Energy Hot, soportado por NY Cerda. 1-0, ganando los Bravos. Batea Austin.

0: Friday. Bola, dos bolas, dos strikes para Austin Riley. Esa pelota se fue y así de seguro llega tu dinero. 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Línea. La bola pica buena, buscándola ya en la zona de seguridad. Viene el tiro rápido, sencillo, largo aquí para Austin Riley.
1: Otro picheo. Este estuvo más al centro, el de Lan Thomas, el cuadrangular, porque fue una recta en el mismo centro del plato. Y Riley aquí conecta con autoridad. Buen corte por parte de AJ Ewing allá, evitando una base extra para Austin Riley, que deja este batazo en un largo sencillo por el prado izquierdo.
0: Sean Murphy viene a batear a el receptor de los Bravos de Atlanta. Lanzamiento poquito afuera y baja. Primera mala. Hay dos outs, hombre en primera. 1-0 ganando los Bravos. Strike cantado el primero. Lo desafía el bateador.
1: Andy Fletcher tiene problemas con ese picheo. Fue bola, igual que el que le desafió en el turno anterior. Igualito.
0: Así que tiene dos bolas, cero strike. Ahora el bateador Sean Murphy. Zach Thornton en la lomita por los Mets en Nueva York. Viene el lanzamiento, saca fly. La va buscando el jardinero derecho Carlson debajo de la pelota y la captura para el lado número 3. Aseguran los Bravos de Atlanta el cuadrangular número 11 de Lane Thomas. Pone el partido 1-0 en dos completas en el béisbol de los Mex. Braudas y Mex Radio en español.
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0: Vámonos a la primera parte de la tercera entrada, tanda abridora de los Mets de Nueva York. Digo, viene a batear Brett Beatty, Luis Torrens, y entonces la tanda abridora de los Mets de Nueva York, AJ Ewing. 1-0 ahora ganando los Bravos de Atlanta este partido.
1: Pero a ver, aquí los Mets dieron hit en su primer bateador y de ahí en adelante ha retirado 6 bateadores en forma consecutiva. El derecho Tyler Melly por los Bravos de Atlanta.
0: Beatty jugando en segunda base esta noche, descansando Marcus Semien. Strike tirándole al primero. 8 cuadrangulares.

0: lugares ha conseguido Brent Beatty. Ya llegó a 38 carreras impulsadas. Swain tirándole al segundo. Lo mete al hoyo. 0 bolas, 2 strikes.
1: No enseña en ningún momento, hasta el momento, mejor dicho, como la concentración al turno. Lo pichó totalmente al piso y ha ido por, como decimos, hacerle swing.
0: Sí, he visto los bateadores de los Mets poco agresivos esta noche. Dice que sí, que pasó el bate. Ponchado, Brent Beatty, hay un out.
1: Segundo ponche para Maliel en el partido. Cerró la entrada anterior, abre con ponche aquí para Mexico, frente a Mexico, Nueva York. Así que retira 7 en línea ahora el derecho de los Bravos.
0: Luis Torrens es el hombre que viene a batear por los Mex de Nueva York. El favorito de los fans de Nueva York, Mex Radio, y la sensación del pot latino. José Candelita Iglesias debuta en Broadway con el espectáculo Buena Vista Social Club. Esto será a partir del 27 de agosto, así que consigue tus entradas hoy mismo. 0 bolas, 2 strikes, la cuenta para Luis Torrens. Bajita, primera mala, 1 bola, 2 strikes.
1: Torrens, como bien señalábamos, haciendo buena presencia en sus turnos al bate en los últimos partidos, dicho sea de paso, tiene 2 jonrones en los últimos 7 encuentros.
0: Saca roletazo lindo por tercera, le mete el guante, Rainey la tiene, va al tiro a primera, 5-3, hay 2 outs.
1: Justo bateando 300 en los últimos 7 partidos, el receptor venezolano de los Mex, Luis Torrens.
0: Viene Jay Ewing por los Mex de Nueva York. El único hit que tienen los Mex de Nueva York en este partido. A batear por segunda vez, AJ Ewing. Strike cantado al primero.
1: Ewing también con una buena, diríamos, presentación en novato. Llegó un poquito tarde, después de Carson Bench, que sí comenzó en el roster de 26. Este ha llegado y 292 turnos para un 260. Nada mal. Incluso doble dígito en cuadrangulares podría conseguir. Está en 7 y, al igual que las bases robadas, por encima de 20 lo podríamos estar viendo finalizando la campaña.
0: Y eso que yo noto como que lo llevan bien al pasito en ese departamento, ¿eh? Como tú decías ahorita, viene una semana y comenzamos a robar bases, y vienen 2 semanas y nos paramos y nos olvidamos que tenemos buenos corredores.
1: Sí, no, uno a veces se pregunta cuál es la tendencia, cuál es el plan, porque velocidad tenemos en muchos de estos jugadores para quizás haber explotado mucho más, sobre todo desde que veníamos de una temporada muy exitosa en ese aspecto el año pasado, y ojo, sumamos más velocidad este año con la presencia de ellos.
0: Strike tirándole al tercero y lo ponchó para el lado número 3. Termina la entrada, se van con 0 los Mex en Nueva York, 2.5, 1-0 gana Atlanta en el béisbol de los Mex por Audacy Mex Radio en español.
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5: Nos vamos, amigos fanáticos, a la parte baja de la tercera entrada. Viene a batear la tanda abridora de los Bravos de Atlanta, Ronald Acuña Jr., Baldwin y Olson. El zurdo Zach Thornton en la lomita, lanzamiento pegado, primera mala.
6: Entonces Tyler Mahle se monta en el carril del dominio y ha retirado 9 bateadores en forma consecutiva, incluyendo 3 por la vía del punch.
5: Wow. 2-0 la cuenta para el bateador Ronald Acuña Jr. Falló con fly al jardín derecho en su primer turno al bate. Acuña Jr. Listo, Thornton. Bajita, tercera mala.
6: Cuidando en 2 y nada, porque conociendo a Ronald Acuña, no le estaría regalando ese picheo automático. Él va a lo que le parezca para golpearlo. No te sorprenda que aquí se vaya en 3 y 0.
5: Strike tirándole al primero. 3-1 la cuenta para Ronald Acuña Jr.
6: Una gran cantidad de bateadores abriendo entradas, se toma ese picheo para darle, como se dice, el automático. Acuña no.
5: Bola en la cuarta, lo perdió. Ahí va hacia primera, es la primera base por bolas que otorga Thornton esta noche.
6: Así que en primera corriendo Acuña, sin out. Vamos a ver aquí Torrén, que es un buen brazo. Acuña, que es un pelotero activo en todo el sentido de la palabra, ya 15 bases robadas. Es una alta cantidad si tomamos en cuenta que Acuña está en su partido número 69 de esta temporada.
5: Viene a batear Baldwin. Tiene de 1-1 esta noche Dre Baldwin. El cuadro de los Mets de Nueva York cargado un poquito hacia la parte derecha. La bola sigue de hit al central. Segundo hit de la noche, sigue para tercera Acuña y está llegando.
6: Es el Ronald Acuña que vale todo el dinero. Fíjate como aquí sorprende a Luis Robert, sabiendo la agresividad, la energía que pone este pelotero. Y así tú te ganas todo cuando tú ves este tipo de acción. Fíjate que el batazo vino al frente, cortó, se descuida. Y en la reacción ya Acuña le estaba deslizando en tercera para alcanzar una base extra que tiene un precio inmenso. Ahora mismo porque se pone en posición anotadora sin out, buscando una segunda carrera de ventaja.
5: Así que tenemos hombres en tercera y primera para los Bravos de Atlanta. Strike cantado el primero para Mac Olson. Este fue el lanzamiento número 40 para Thornton, presentado a ustedes por los abogados del pueblo. 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
6: A ver si le repite ese picheo, ese cutter hacia afuera.
5: Roletazo por el medio, Lindor pisa la almohadilla, va a primera. Pero esto produce la carrera número 2 para los Bravos de Atlanta. Cuando anotó Acuña desde tercera, el partido 2-0, hay 2 outs.
6: Es el valor ahora que tiene ese corring de Ronald Acuña. Esto es un valor súper agregado, no agregado, súper agregado a cualquier resultado positivo que el equipo pueda tener en el día de hoy. Porque colocándose con el corring, fíjate cómo permite anotar. Con esa doble matanza. El escenario debió ser 2 out y hombre en tercera.
5: Hay que destacar, es la jugada destacada hasta ahora del partido, presentada a ustedes por National University. Ese corring que llevó Acuña a tercera para anotar la segunda carrera. 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